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0: 19 horas. 15 minutos.
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0: 19:30.
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1: 19 horas. 45 minutos.
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1: 20 horas. Un minuto.
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0: 20 horas. 15 minutos.
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0: 20 horas. 30 minutos.
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0: 21 horas. Un minuto.
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0: 21 horas, 30 minutos.
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0: 22 horas, 15 minutos.
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1: 22 horas. 30 minutos.
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0: 23 horas. 1 minuto.
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0: 23 horas 15 minutos.
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1: 23 horas, 30 minutos.
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0: 30 minutos.
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0: Dos horas. Un minuto.
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0: 15 minutos.
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1: 3 horas. 1 minuto.
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0: 24 horas. Un minuto.
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0: 4 horas, 15 minutos.
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0: 4 horas. 45 minutos.
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0: 5 horas. 1 minuto.
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0: 5 horas, 15 minutos.
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0: 5 horas. 30 minutos.
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0: 5 horas. 45 minutos.
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1: 6 horas. Un minuto.
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0: 6 horas 15 minutos.
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0: 6 horas 30 minutos.
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0: 6 horas 45 minutos.
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1: 7 horas. 1 minuto.
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2: Buenos días, Wauki. Buenos días, Fanny. Buenos días, Eitos. Buenos días, mamitas. Y manaya que hay domingo tuta manta. Las 7 de la mañana, 13 minutos con Amito Kunke y domingo tuta manta. Canta su ratito, compañera Paxamone. Dios taitamito, bendiciacho. Muy buenos días. Kaisuma tuta manta. Hermano Cristian Tuapanta y Manaya, buenos días, hermano Eugenio, saludo desde la ciudad bonita Riobamba y Manaya, Wauki, Cristian Tuapanta, Rambatuco y familia, Achka, saludos, Kaisu, Matuta, Manta, Achka, saludos, muy buenos días.

Pechita, muy buenos días, Imanaya, Yiyacho, Pacarishkangi, ay, Domingo Tuta, Manta, Pim, Achka, saludos, muy buenos días, Ajipun, Yanishpa, Saludashpa, Alabadushpa, Canta, Kumpañangapa, Kaipika, Dios se lo pague, muy buenos días, Imanaya.

0: 7:30.
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0: 7 horas 45 minutos.
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0: 8 horas. 1 minuto.
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Ari, Tuki, Wawakuna, familias, tu amigas de la iglesia, hermanas de la iglesia, canta. ¡Feliz día de cumpleaños! Nachuare, Rosita Kishpi. ¡Ah, si puya te

Ayukunapish, amiga kunapish, amigos kunapish, tandanakush, pakushikunchi, coro redil de Cristo. 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

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Santiago libro piminin, bienaventurado el varón que soporta la tentación, porque cuando haya resistido la prueba, recibirá la corona de la vida que Dios ha prometido a los que le aman. 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

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Solamente que con la ayuda de Dios, hombres, mujeres valientes, confiando en Dios. 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Aquí estamos para pelear esa batalla, para pelear con esos enemigos. No con machete, no con el herramienta, solamente con la palabra de Dios, solamente con la oración, solamente el ayuno oración. Y vamos a ganar esa tentación, Nishpakan con Akachay Pikangich. Qué lindo, qué lindo. 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

0: 10 horas. 1 minuto.
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La nada yo temeré, si tú eres en mi lado, tú eres conmigo, tú moras en mi corazón. Por eso yo no temo nada, que venga lo que venga, son nada más pasajeros. 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Solamente que taita Dios pakshimimi para siempre. 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Oh Señor, tú eres mi luz y mi salvación.

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Y tutucu y manta, tucu y tentaciones con la manta, pero la tentación no es una imposición, sino que es una decisión que cada uno de nosotros debemos tomar, como lo vemos cuando Satanás tentó a nuestro Señor Jesucristo. Según Mateo 6:1-11, entonces Jesús fue llevado por el Espíritu al desierto para ser tentado por el diablo. 2. Después de haber ayunado 40 días y 40 noches, tuvo hambre. 3. Y vino a él el tentación y le dijo: si eres hijo de Dios, di que esta piedra se convirtiera en pan. 4. Él respondió y dijo: escrito está, no solo de pan vivirá el hombre, sino de toda la palabra que sale de la boca de Dios. 5. Entonces el diablo le llevó a la santa ciudad y le puso sobre el pináculo del templo. 6. Él le dijo: si eres hijo de Dios, échate abajo, porque escrito está: a sus ángeles mandará acercar de ti, y en su mano te sostendrá para que no tropiece con tu pie en piedras. 7. Jesús le dijo: escrito está, también no tentará al Señor tu Dios. 8. Otra vez le llevó el diablo a un monte muy alto y le mostró todos los reinos del mundo y la gloria de ellos. Y le dijo: todo esto te daré si postrándome adoraré. 10. Entonces Jesús le dijo: vete, Satanás, porque escrito está: al Señor tu Dios adorará y él solo servirá. 11. El diablo entonces le dijo: y aquí vieron ángeles, él le servirá. 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Pero Jesús fue tentado, nunca hizo ese tentación, nunca cayó. 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Corintios 10:13 pinishkashinaka, así que dará también juntamente con la tentación la salida para que podáis soportar. 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

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Bienaventurado el varón que soporta la tentación, porque cuando haya resistido la prueba, recibirá la corona de la vida que Dios ha prometido a los que le aman. 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Bienaventurado el varón que soporta la tentación. Porque cuando haya resistido las pruebas, recibirá la corona de vida que Dios ha prometido a los que le aman. 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Esa es una tentación. En la Biblia dice, Santiago 1:12, bienaventurado el varón que soporta la tentación, porque cuando haya resistido las pruebas recibirán la corona de vida que Dios ha prometido a los que le aman en Mari. 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

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La tentación se puede vencer porque Dios nos ha dado dominio propio. 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Porque no nos ha dado Dios espíritu cobardía, sino de poder, de amor y dominio propio ta nyukanchik manka korka. 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Bienaventurado el varón que soporta la tentación. Porque cuando haya resistido pruebas, él recibirá la corona de la vida. Corona de vida que Dios ha prometido a los que me aman, Nishka Mari. 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

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Antes de conocer a Cristo, nuestra vida corríamos desafiando, buscando pecado, placeres, vicios, etc. Pero ahora que somos hijos de Dios, el Señor nos ha dado un freno para que podamos soportar la tentación. ¡Qué lindas palabras! 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

0: La felicidad de nuestro corazón está reflejado en este día para desearte todo lo mejor, porque es tu cumpleaños. Que Dios te bendiga grandemente.
1: ¡Que viva el cumpleañero!
2: ¡Que viva!

0: horas. Un minuto.
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Hasta que gaishi me pica. Ashtawanka, ese freno se llama dominio propio, es decir, la capacidad de dominio. Dominio propio es de capacidad dominarnos a nuestros mismos, pero no en nuestra fuerza, sino por medio del Espíritu Santo, Nimari. 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

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El dominio propio tiene una clave muy importante. ¿Qué será? Dominio propio kashta unkari un clave muy importante ta charin nin mari. 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Para que se puede hacer realidad en nuestra vida. 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El temor de Jehová es para vida y con él vivirá lleno de reposo el hombre. No será visitado de mal ni mal. Y ahí te significa. Gracias, papito Dios. 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

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entren en tentación. El espíritu a la verdad está dispuesto, pero la carne es débil, Enrique. 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

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Segunda de Timoteo 2:22 pika kaitanin. Y también de las pasiones juveniles. Y sigan la justicia, la fe, el amor y la paz. Con los que de corazón limpio invocan al Señor. Pero si llegamos a caer en la tentación, Jesús es nuestro abogado. Primera de Juan 2:1. Hijitos míos, estas cosas os escribo para que no pequéis. Y si alguno hubiere pecado, abogado tenemos para con él, Padre, a Jesucristo nishkamari. 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

0: horas. Un minuto.
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0: 12 horas, 15 minutos.
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0: 12 horas, 30 minutos.
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0: 12 horas 45 minutos.
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1: 13 horas. Un minuto.
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0: 13 horas, 15 minutos.
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0: 13 horas, 30 minutos.
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0: 45 minutos.
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1: 14 horas. Un minuto.
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0: 14 horas, 15 minutos.
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0: 14 horas, 30 minutos.
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1: 14 horas, 45 minutos.
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1: 15 horas. Un minuto.
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0: 15 horas. 15 minutos.
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0: 15 horas, 45 minutos.
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1: 16 horas. Un minuto.
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8: Mas vosotros sois linaje escogido, real sacerdocio, nación santa, pueblo adquirido por Dios, para que anunciéis las virtudes de aquel que os llamó.

0: 16 horas, 15 minutos.
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0: 16 horas, 30 minutos.
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0: 16 horas 45 minutos.
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0: 17 horas. Un minuto.
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0: 17 horas, 15 minutos.
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0: 17:30.
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0: 17 horas, 45 minutos.
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0: 8 horas. Un minuto.
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0: 18 horas, 15 minutos.
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0: 18 horas, 30 minutos.
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0: 18 horas, 45 minutos.
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1: 19 horas. Un minuto.
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